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7 de la noche con 16 minutos y vamos cambiando la programación, iniciando el baulito de los recuerdos acá en el 98.1 de la radio que manda. Pero quiero dejar saluditos especiales para Joana Fernanda Castro, acá en la ciudad de San Juan Opico, en el Llano. Saluditos, dice Chavita, para el amor de mi vida. ¡Qué bonito! Allá, aunque está lejos, pero anda pensando en ella.

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2: Son las 7 y 28 minutos.
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3: Siete de la noche, 29 minutos. 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
4: Y cada tiene que estar muy bien cuidado, trátalo.
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3: Saluditos para Florcita. Ahí estaba escribiendo a través de nuestro WhatsApp. Buenas noches.
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3: María Elena. Bienvenida. En la rocola la complazco con aventura.
4: 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Si lo ha robado. Cuida.
3: Quédense hasta el final de este turno.
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3: Radio Sabrosona, la radio que manda en todo el territorio nacional e internacional, bebés. La radio ladrona de su corazón. Así que nos venimos con esta que se titula La Ladrona. Dele todo el volumen.

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1: 7:47 y en el reporte del tráfico, carro agarrando fuego enfrente del centro comercial La Joya. Esto en sentido hacia Santa Tecla. 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
1: Saluditos especiales para Niña Gladys allá en Agua Escondida. Qué gusto escucharla nuevamente por acá en la 98.1.
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1: Me quedo complaciéndola con esto que dice Llegamos tarde los dos, a cargo de la voz de Julio Iglesias.

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0: tengo esa clase de amor.
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1: Sí, pero por favor, apúrate que pueden vernos.
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0: 8 de la noche con 7 minutos.
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Iniciando la rocola sabrosona y ahora es miércoles de chicas. Miércoles para ellas, para nosotras, para todas juntas. 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Iniciando el miércoles de chicas acá en La Sabrosona. De querer. Y nos venimos con este bloquecito de Karol G, que yo sé que les encanta muchísimo. Heridas. Coleccionando heridas, qué bonito. Démosle todo el volumen. Bienvenidos todos los que se van conectando. Ahí en la sintonía del 98.1 de la web www.sabrosona981.com y también de nuestro TikTok, por supuesto.

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4: Ocho de la noche, 46 minutos. Continuamos con la Rocola Sabrosona acá en el miércoles de chicas. 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
4: Saluditos para María Elena ahí en la Loma Alta, que desde bien tempranito me está esperando con dos coritas de aventura. Que ya más adelantito a las 9 de la noche se la voy a complacer. Entonces, mientras tanto, dice, me pone la canción Bandido. Hola, buenas noches. Quiero mandar un saludo para mi esposa Stephanie Aguilar desde el cantón Masajá, para que no aguante el calor, dice, de parte de su esposo Josué, que ama tanto. Saluditos para la bebecita Stephanie Aguilar. Por aquí saludándole a su esposo. Y sí, el calor está insoportable. Hay que tomar muchísima agua, mantenernos hidrataditos. Y por supuesto, disfrutar de la sintonía de la radio Sabrosona, la radio que manda a través del 98.1. Saluditos, Josué, para usted también. Así que me quedo complaciendo con esto que dice Bandido en el último bloquecito de miércoles de chicos.

0: Bueno, bebecito, llegamos a las 9 de la noche con un minuto. Así finalizamos la horita de este miércoles de chicas acá en la Rocola Sabrosona. 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
5: Nueve de la noche con 6 minutos.
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1: 9 de la noche, 14 minutos. Saluditos desde el Carrizal, Chalatenango. Niña Catita, aquí están sus dos coritas. Que Diosito me la bendiga y pase muy buenas noches.

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3: Son las 9:22.
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5: 9:23. Saluditos especiales para los papitas, dice Tere Miranda y Álvaro Castaneda, de parte de su hija Lupita, que los ama muchísimo. Saluditos para esos papitos hermosos. ¡Qué bendición! Nos vamos a otro bloquecito de la Rocola Sabrosona. 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Y me vengo complaciendo con esto que me habían solicitado, Llévame Contigo, de Romeo Santos. Saluditos para Javier Salinas.

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1: 9:46 Estoy, tengo. 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
1: Elegantes de Jerez, gracias señores por estar esta noche compartiendo.
2: Afortunados, agradecidos y bendecidos por la invitación. Es un honor para nosotros formar parte de este aniversario, de esta su fiesta. Vamos a echar una de las inolvidables, ¿cómo ve?
1: Las bonitas. Márcale, Efraín, por favor.

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1: Son las 5 con 23 minutos.
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3: 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Si usted es persona dudosa, incrédula, porque ha buscado ayuda en muchos lugares y no le ha ayudado por vía internet, o sea, que se ha comunicado por el Facebook con gente buscando ayuda sobre esa desesperación, sobre el problema de amor que tenés con tu pareja. Estás desesperada, hermana. Estás enamorada de un hombre que ese hombre no te corresponde. Hermanita, usted está enamorado, usted no tiene tranquilidad ni en el bus, no digamos ni en su casa, ni en su cama. Usted ese hombre no se lo puede sacar de la mente. Se pregunta, ¿por qué estoy sufriendo tanto en el campo del amor? ¿Qué me habrá hecho este ingrato hombre? Hay mujer que está decepcionada, hermano. Hay mujer que está desmotivada, que no se puede quitar de la mente esa persona. Hermanos, habemos hombres sucios, habemos hombres que hacemos cochinada, habemos hombres que saben mañas. Hermano, te han hecho mañas para que usted esté en esa situación, en esa angustia, en ese enamoramiento. Si usted es persona que escucha este programa, o no sé si habrán algo que hayan hecho ahí, nosotros aquí no tenemos pelo en la lengua para decirte sobre ese problema de amor. ¿Por qué usted está batallando, sufriendo tanto? Mujer o hombre que escuche este programa, hermano, usted quedó viudo y usted se ha enamorado de una señora, y esa señora a usted por día le contesta el celular, por día no le contesta, y usted quiere tener el contacto con esa señora. Usted quedó viudo y necesita una compañera. Lo lleva engañado que se va a ir con usted, que se va a ir con usted y nunca se va con usted. Pues, hermano, yo sé cuándo tú vas a acercarte y te vamos a decir qué planes tiene esa mujer contigo. Hermano, usted que está necesitado de una esposa, de una compañera en su casa porque quedó viudo a temprana edad y solamente es víctima de mentira. Las mujeres solamente le mienten a usted. Hermanos, tienen una mala suerte terrible. Usted busca muchachas, ni a nadie le corresponde. Hermanos, muchas veces hay personas que tienen mala suerte en el campo del amor, y por eso es que les estoy regalando el aceite bendito. A toda la gente que venga por primera vez, les estoy regalando el aceite bendito del amor. Ven a mí, es un aceite preparado que viene para la suerte, para el campo del amor. Si usted está sufriendo, hermana, usted su marido la abandonó, su marido la dejó, así por así, de repente su marido le agarró por ese, por otro lado, con otra mujer, o por de su papá mentiroso, le ha mentido tanto a su marido que se fue, que por de su mamá, que por de su mamá se va a dormir, que por de su papá se va a descansar, mentira, su marido tiene otra persona, y ese hombre usted le está mintiendo de hace tiempo. 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Hermano, si usted escucha este programita y necesita una orientación, sea de por qué te está yendo tan mal en el campo del amor, usted que tiene su hijo afuera del país, le dice a su hijo: mamá, fíjate que yo no aguanto ya esta situación, fíjate que mi mujer se va para la disco. O mira, fíjate que mi mujer se quiere llevar a las niñas, me quiere quitar los niños. O mi mujer viene bien noche, viene borracha, viene toda llena de mal olor a cerveza, cigarro. O la mujer mía está con otros hombres. Yo la vi con un hombre que se bajó del carro. Hermana, si usted es persona que tiene su hijo en esa situación, está sufriendo usted en el campo del amor con su hijo. Su pobre hijo está en España, o qué sé yo, en Estados Unidos. Y su pobre hijo está sufriendo en el campo del amor. Mucha gente, hermano, que escucha este programa, que están sufriendo en el campo del amor. Tal vez no usted, pero puede ser su primo, su hermano, o su papá, o quien sea, que están mal en el campo del amor. Necesitan esa ayuda espiritual. Saber por qué que no tenés esa buena suerte. Es una suerte, pero mala, la que tú tenés, hermano. 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Si tu esposa está aquí en El Salvador y tu marido está en Estados Unidos y su marido se va a venir, pero no va a ir a quedarse con usted. Va para donde los papás de él. Mira, hermano, que ha regresado. Su marido está en Estados Unidos, pero él se va a venir, pero no viene para estar con usted. Viene por donde los papás, su marido, hermano. ¿Por qué? Porque su marido sabe el nido, el tamal que tiene preparado desde Estados Unidos hasta acá, su contacto que tiene. Hay hombres que tienen mujeres aquí escondidas de la propia esposa. 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
4: Buenos días, ¿qué tal? ¿Cómo están? Levántese, vamos. Arriba. Buenos días, hoy jueves 21, jueves de tiangue, jueves de pasarla bonito, de alegre.
5: Señor del mundo,
4: hay que ir a vender ganado.
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4: Juevesito, ya está conmigo acá, en la radio que manda, Sabrosona 98.1 FM. Ya sabe con quién está.
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4: Ronald Torres, arre. Vamos a ver mis comadres y mis compadres que se reporten.
5: Sinceros amigos.
4: Voy a pasar lista, ojo pues. Vamos a ver.
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3: 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Aquí mis amigos ya nos estamos reportando con el tráfico para ver cómo va el caminito. El caminito, como dice la canción. Vamos a ver por acá. Si usted sale de San Juan Opico, ¿verdad? Sale de San Juan Opico, como siempre, todos los opicanos, ¿verdad? En la Claudia Lara está limpio. Si usted viene desde Ciudad Arce también, déjeme contarle que el tráfico ahí está limpio. No hay ninguna complicación hasta el momento. La complicación, si usted se dirige para

0: encontrar en la carretera Panamericana por una gasolinera ahí de una estrella, ¿verdad? Por la gasolinera ahí encuentra ya tráfico y más complicado, por supuesto, ya incorporándote a la residencia de Las Arboleras, ¿verdad? Y ahí para allá pues ya se inicia ya el tráfico. Así que, mis amigos, tomar rutas alternas en el lado de Ciudad Arce está limpio para pasar por la Claudia Lar, se va a incorporar a Sonsonate. A mí, pues le digo, tómense de paciencia nada más. Si está ahí con un poquito de complicaciones, no se mire, hay veces que algo lo está apartando Diosito. Así que se encuentra tráfico, pero yo le estoy reportando que no hay hasta el momento, ¿verdad? 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Vamos a seguir con más nosotros aquí en la radio que manda.
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0: Estamos pasando lista, la Niña Catalina ya fue la primera que vino. Buen portada, Niña Catalina, bien portada, y la vamos a poner aquí, que ya dijo presente, Niña Catalina. Saluditos, y me pidió el cuerpo y el estribo, y Rama Seca suena.

0: Vamos a ver por acá, nos estaban escuchando y mandándose, pidiéndome saluditos para todos los pajaritos, dicen. Algo así, todos los pajaritos me dicen por acá. Pero lo vamos a escuchar para que todos pongamos atención ahí, por favor. Vamos a ver. Eso, ahorita, ahorita, ahorita. ¿Qué pasa? ¿Qué pasa? ¿Qué pasa? ¿Qué pasa? Bueno, pero miren, le voy a decir algo. Aquí le voy a poner a alguien que me estaba diciendo ahí un saludito para todos los pajaritos, me dicen. Ok, correcto, vamos a ver, vamos a ver. Ahorita, ahorita, le ponemos acá el audio, ahorita.
1: Entonces, otra vez, por favor,
0: Ajá.
1: buenos días,
0: Buenos días.
1: compláscame con una canción.
0: ¿Cuál?
1: Quiero, ya viene amaneciendo. ¡Arre, corazón bello!
0: Ya viene amaneciendo, me estaban pidiendo con gusto. Vamos a complacer entonces y suena de la siguiente manera. Saludo también para el primo Will con todos los poderosquis. Ya va para Sonsonate, dice: saluditos, compadre, saluditos, primo. Denle volumen, no va a dormir en el camino. ¿Cómo dice?

0: ¿Dónde andarán esos ojitos que no te puedo olvidar? Musiquita así de recuerdo, por supuesto. 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Ay, ay, ay, ay. Vamos a ir a una pausa publicitaria. Ya se reportó la niña Catalina, ya se reportó Vilmita también. Ahí le puse chequecito. ¿Y las demás? ¿Qué pasó? Las demás comadres, las demás compadres. ¿Qué onda? ¿Qué onda? ¿Cómo estamos entonces? 6 de la mañana en punto. Vamos a ir a vender y luego venimos con más. 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Vamos a la pausa, ya venimos. Ay, ay, ay,
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0: 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Vamos entonces, y me estaban pidiendo ahí algo del dueto Las Palomas y los Jilguerillos o Jilguerías. No sé si me equivoqué, pero ahí vamos. Hermosísimo Lucero y Cuatro Velas suena.

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Elenita suena acá en la radio que manda. Sabrosona 98.1 FM. Me están pidiendo dos más así de recuerdo, así de las viejitas pero buenas que nunca pasan de moda. Y vamos a ir a una pequeña pausa publicitaria. No se preocupe, Piquete de Hormiga y la Mujer de Chon. Saludos para el primo Will, que casi está cochándose el medio paquete. Ya casi está cumpliendo cincuentón. Seguimos nosotros, ya sabe, cualquier petición 70-68-28-68, nuestro número de cabina.

0: vaya, que vaya la mujer de Chon. 6:20, 6:20, aquí en la radio que manda, Sabrosona 98.1 FM. Ey, mire, ya me trajeron Chuquito, me trajeron a regalar a Buena Mañana. A todo el Chuco. Ey, qué rico, de verdad, muchísimas gracias. Ya me trajeron a todo el Chuco. Ey, qué rico. Ya les voy a mandar una fotico, ya les voy a poner una foto ahí con el atolito. Bueno, venimos con el siguiente bloquecito, ya poniendo ranchera, ya poniendo norteña. Hoy es jueves de tianga. ¿Qué quiere seguir escuchando? Norteña o ranchera, así pesadonas. Aquí en la radio que manda, ya sabes, 70-68-28-78. Está con Ronald Torres. ¡Arre!
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2: Son las 6:22.
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1: Continuamos nosotros con más aquí en la radio que manda, Sabrosona 98.1 FM, la radio que manda, por supuesto, acá en San Juan Opico. Ey, ya se están reportando, eso me gusta que se reporten conmigo tempranito. Ya pasé lista, ya estuvo la niña Catalina, Vilmita, niña Gladys, ya también ya se está reportando, vamos a escucharla por acá.
2: Hola, hola, buenos días, don Ronald.
1: Buenos días.
2: Espero en Dios que haya amanecido muy bien, con muchos ánimos. Le saluda Gladys Martínez de Agua Escondida.
1: Mucho gusto.
2: Yo quiero escuchar Verdades Amargas de Gerardo Reyes. Arre.
1: Arre, entonces. Complaciéndole, ya sabe. Ya sabe el código. Arre. Vamos con dos más y vinimos a los comerciales.

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Ya regresamos con más de nuestra programación del 98.1 FM. 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
3: Para todos, nuevamente los hermanos Alfonso y José, dándoles un programita a todos los que escuchan este programa, hermano. Usted tiene un problema en el campo del amor. Mire, hermano, hablándoles del campo del amor. Qué lindo, hermanos, cuando hay una paz en una casa. Cuando hay paz en el campo del amor con el hombre y la mujer y los hijos, ¿verdad? Pero qué tremendo, hermanos, que hoy para el día de la madre, su marido se fue de la mañanita y llegó hasta en la noche. Mire, hermano, usted que escucha este programa, qué problema, qué dificultad, ¿verdad? Su esposo le dijo que iba a trabajar, su esposo le dijo de que no iba a poder estar con ella en la casa. Mire, hermano, el día de la madre, su esposo no estuvo con usted. ¿Por qué? Porque su esposo anduvo con su amante, allá de la mano, allá por el San Salvador, o qué sé yo, donde los suegros, y la propia esposa en su casa, solita. Padrecita que escuche este programa, hazme una consulta. Vení a regalar que más $5 lo que vale la consulta. Para ver cómo te tienen a tu marido. Tu marido te lo tienen amarrado, atado. Y así hay muchas mujeres que están atadas, amarradas. Muchas, pero muchas mujeres que están siendo víctimas de daño, de brujería. Hay mujeres también que están, se han metido por una cólera, con un celos. Se metió usted mujer con un hombre, compañera de trabajo. Con un compañero de trabajo se metió la mujer a vivir con él. Mire, hermano. Hay muchos hombres también que están sufriendo en el campo del amor. Mujeres están sufriendo en el campo del amor y hombres que también están sufriendo en el campo del amor. Si usted, persona que está pasando esos momentos difíciles en su casita, quiere saber por qué su mujer ya no le quiere dar comer, comidita, no le quiere acostarse con usted, hágame una consulta. Y si usted, mujer, que está escuchando este programa y su marido llega anoche, no se quiere acostar con usted, su marido todo simple, el dinero que le da para la comida, para su pasaje de los niños que vayan al colegio, a la escuela, a estudiar, se lo hace aventado. Su marido la trata mal, le grita a usted, acércate mujer, ¿por qué tu marido te está tratando tan mal? Somos los hermanos Alfonso y José, y nosotros a través de una fotografía que me traga de tu marido o de tu mujer, te vamos a decir qué pasa con tu pareja. Así es como nosotros venimos trabajando. Hermanito, no lo dudes en acercarse, no lo dudes en venir, queme el último cartucho, no me confunda con ningún charlatán, no me confunda con nadie más. Yo palabra como invitarte no tengo, yo soy corto de palabra, lo que tengo son plantas, hierbas, raíces para ayudarte en tu enfermedad, en tu problema. 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

0: que me está escuchando en cualquier parte. En cualquier parte, usted está echando de ver que a usted le llevan envidia. Y por esa envidia con su esposo, usted ha venido perdiendo mucho, hermano. Hermana, usted que padece mucho el dolor de cabeza. Le gritó una mujer que le iba a ver destruida si no se separara de su marido. Señora, mujer que escucha este programa, usted sufre dolor de cabeza. Hermana, usted sufre, ha dicho que es migraña. Hermano, usted sufre dolor de piernas. Las piernas le duelen. Hermana, usted pasa con ganas de llorar. Hermana, usted los días jueves y viernes le dan ganas de salir en la noche huyendo embarajustadas. Hermana, usted que está en esta sintonía quiere saber por qué te está yendo tan mal. Pero tú no te has dado cuenta que a ti te han hecho un daño. Y por eso es que tu marido no te pone atención. Por eso es que hasta tu marido se aleja de vos, hermana. O usted que está soltera en su casa. Usted que es una señorita que está en su casita con sus papás. Señorita, usted le da un dolor de cabeza, un decaimiento en el cuerpo que no le dan ganas ni de comer ni de bañarse. No le da alegría de nada. Su papá le dice, hija, báñese, hija, cámbiese, hija, arreglese un poquito su cabello y peínese. Señorita, usted que escucha este programa, usted no le da ganas ni de bañarse, ni de cambiarse ropa. ¿Por qué, hermana? Porque a ti te has hecho una travesura, te has hecho un daño por envidia, te tienen en esa situación con tu hija. Tu hija está pagando el pato, como le llaman, tu hija está sufriendo, tú le has hecho un daño para que ella se te pueda hasta enloquecer. Hay hijo porque es inteligente, hay hijo porque es trabajador, hay hijo porque es colaborador en su casa o lleva buenas notas en el colegio o la universidad, te llevan envidia, hermana. 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
5: Dile que se busque otra mujer.
4: ¿Sabe qué? Mándele una carta. ¿Ya sabe quién? A su marido, chiquitita. Vamos a complacer entonces. Suena. Amanecer Sabrosón. 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
6: Buenos días, buenos días, buenos días, buenos días, buenos días, buenos días, buenos días. 7:05, 7:05. Amanecer sabrosón gracias a Arturo Guerra y Jaime Andrade, los amigos de la libertad. ¿Qué pasó, mis amigos y mis amigas? Estoy pasando lista. Faltan varios.
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6: Le voy complaciendo dos del artista que me pide en este momento. Estoy loco ahorita.
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6: Ahí me manda un audio, Ronald. Quiero que me complazca dos de tal artista. Arre, yo con gusto le complazco.
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6: O dos cancioncitas, no hay problema.
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6: Vente, si, compadre.
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6: hasta
7: mañana un caos?
6: Loma Alta, ciudad. Arce, creo que me dijo.
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6: Pero desde Loma Alta me estaba pidiendo algo de los Tigres del Norte. Complaciéndole, compadrito. Y solo porque me puso. Arre, yo.

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0: 7:20, 7:20, jueves 21. Don Israel, saludito, don Israel. Ahí está escuchándonos, por supuesto. Ahí me están pidiendo un par de cancioncitas. Con gusto, vamos a seguir. Debo Camelia La Tejana. Por allí algo de Los Tigres que me estaban pidiendo. También de Joan Sebastián. Ya le vamos a venir complaciendo. Usted no se preocupe, pero mire, le tengo antes de eso, antes de irme, que si quiere recuperar tu sonrisa, si la ha perdido porque tiene dientes amarillos, tiene alguna caries o algo, mire, le tengo la mejor solución, el mejor lugar donde le pueden atender. 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Vamos a ir a una pausa publicitaria y de ahí vengo complaciendo con las que debía, con las que debía. 7:21 acá en la radio que manda. Feliz jueves, feliz jueves. Activémonos, activémonos.
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3: Son las 7:23.
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0: Bueno, por ahí estamos complaciendo a Camelia La Tejana, por supuesto, acá en la radio que manda Sabrosona 98.1 FM. Vamos a escuchar una nota de audio por acá.
1: Hola, hola Ronald, muy buenos días.
0: Buenos
1: Feliz
0: días.
1: Turno.
0: Gracias.
1: ¿Me podría complacer con dos canciones de Joan Sebastián, por favor? Lobo domesticado y Oiga. Arre.
0: Eso, arre con la que barre, mi buena amiga. Vamos complaciéndole entonces, así rapidito que usted manda, por supuesto. Por ahí, oiga, y se llama Lobo Domesticado, complaciendo.

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Matar. Ya ve que ya se activaron las comadres y los compadres. Ahí está, me llega. Vamos a ver, mis buenos amigos, una canción más y vamos a ir a una pequeña pausa publicitaria. Debí a esa canción, creo que me voy a salir del cuacal, como dicen a buen salvadoreño, ¿verdad? Pero es una artista opicana. Le debo una canción, ¿verdad? Le voy a complacer con esta en este momento, porque luego del bloquecito vengo con pura banda, actívense pura banda, banda, banda, en este jueves. La perlita ranchera suena entonces, aquí en la radio que manda.

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2: 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El tráfico, mis amigos, complicadísimo. Subiendo los chorros, me están diciendo, hay un accidente con un motocicleta, un carrito que quedó abajo de un camión de agua cristal. No, pues por favor, tengan cuidado, precaución. Dicen que el motorista iba en medio de los carriles y después se puso a pasar a su carril, ¿verdad? Obviamente, donde tendría que haber ido y tuvo el percance. Así que tomar medidas ahí con cuidadito, por favor, mis amigos. Y bajando los chorros también. Hay 2 contenedores ahí complicados. Se dieron daños ahí, un golpecito. Y hay un poco de tráfico también bajando los chorros. Así que con cuidadito o tomen rutas alternas. Vénganse por el volcán, vénganse por Vía Constitución. 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Les dije que vamos con un bloquecito de banda, pero vamos a ver, aquí se están reportando los amigos. Vamos a escuchar ahí don nuestro buen amigo Misael, ¿verdad? Misael ahí está con todos los power, con todos los poderes. Don Misael.
3: Muy buenos días, por aquí en sintonía de la mera sabrosona, aquí en Milagro de la Roca, a ver si que me complace a través del vaso y en mi perra vida, dice que va con banda.
2: Eso, mi buen amigo, y correcto, vamos con banda, y aquí como sus deseos son órdenes, con Ronald Torres, ustedes mandan, ¿qué quieren escuchar? Suena entonces.
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2: Para don Misael y también para el profe Esteban, el mero Albo, recordando a nuestra buena amiga que está en el cielito, a través del vaso chiquitita, suena la radio que manda entonces, Sabrosona

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no me gusta dejarlos ahí medio picados. Lastimosamente, el tiempo se me acaba. Tengo que estar ya a las 8 en punto poniéndole musiquita así de bronco, recuerde. Ahí van a disculpar los que no les pude terminar de complacer hoy. Que sea un pedacito, Lupita.

0: mis amigos, vamos a ir a pequeña pausa publicitaria y venimos complaciéndole con la hora de Bronco. 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Vaya anotando cualquiera, notas de audio si quiere también, con gusto. Arre y le complaco con dos, ya sabe.
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6: 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Libros tontos me estaban pidiendo y quisiera ser un rey, pero esa sí no sé si es de Bronco, Lupita. Mándeme ahí otra si quiere, o si así se llama la canción, ¿verdad? Complaciéndole entonces, vamos con Buenos Días con Bronco, aquí en la radio que manda.

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1: Son las 8:20.
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4: Bueno, queremos felicitar, por supuesto, a Humberto Sánchez. Humberto Ricardo Sánchez está cumpliendo 7 añitos. Muchas, pero muchas felicidades, Humberto. De parte, y le saluda Angie, que cumpla muchos años más. Que Dios lo bendiga, dice. Soltamos las mañanitas entonces, y los cohetes también.

0: Así que nuestro amigo Humberto, nuestro pequeñito Humberto Sánchez, 7 añitos, feliz cumpleaños de parte de Angie. Que cumpla muchos años más y que se la pase muy, pero muy bien. Y de parte de camada de su servidor, de su camarada Ronald Torres, también aquí, feliz cumpleaños, que pase muy bien ahí su día. Y también déjeme contarle que gracias a Arturo Guerra, el amigo de La Libertad, estamos anotando para el cumpleañero de la semana. Puede mandar los datos, nombre completo, dirección, teléfono, y nosotros con gusto le anotamos para el cumpleañero de la semana. Arturo Guerra quiere ser parte de tu cumpleaños. ¿Y cómo lo puede hacer? Ya le dije, anotándolo. Y participa en la rifa de un regalo sorpresa todos los sábados por la mañana. Así que Humberto, lo vamos a anotar a partir de este momento. 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Seguimos con la Buenos Días. Sí, cabal, Buenos Días con Bronco.
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¿Qué pasa? ¿Qué pasa? Espérate, este chuncho, vos, espérate, ¿qué está pasando? Vamos por acá entonces. Espérate, quiero ver aquí. Vamos a irnos con el golpe traidor entonces.

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1: Bueno, por ahí me estaba pidiendo una cancioncita, con gusto, son las 8:55, cinco minutos me separan de ustedes, ni modo, vamos a escuchar por acá.
2: Hola, Ronald, buenos días, póngame una de Bronco, tengo un problema medio crítico, por favor, gracias, pase buen día, arre.
1: Arre, con la que barre. Bueno, ahí estamos. Doña Mari, ¿qué pasó? ¿Y el problema que tiene medio crítico? No se había reportado, doña Mari, pero ya le puse el chequecito que ya vino. Me llega. Y luego placiendo también al profe Esteban, ahí con todo.

0: Bueno, por aquí, por acá, por acá, por allá, por acá. Vamos ya, cuando ya falta, nos falta un minuto para ir, pero voy a complacer con esta que me estaban pidiendo, con gusto. Por ahí me estaban pidiendo esta de Bronco. No sé si esta es, profe, pero vamos a ver si.
1: Como una estrella que se apaga.
0: Si esta es, bueno, ahí le
1: Se
0: complací.
1: divide
0: Mis
1: en
0: amigos, muchísimas gracias por haberme acompañado desde las 5 de la mañana. Si
1: eterno
0: Dios lo permite, nos vemos mañana
1: en el
0: nuevamente a
1: corazón
0: partir de las 5 de la mañana, ya
1: tu amado.
0: saben. Gracias, gracias, nos vemos.

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1: Hola, hola, muy buenos días. Muy buenos días a cada uno de ustedes. Bienvenidos una vez más. Y feliz jueves para todos. Hoy juevesito y el cuerpo lo sabe. Jueves de amigos, vaya. Agradecerle las horas anteriores a Ronald Torres, que mire, hoy sí madrugó. Hoy sí quería madrugar. Con todos los ánimos posibles vino. Así que bienvenidos a cada uno de ustedes. Y hoy sí, ya estamos por acá nuevamente para ponerle bonita programación y siempre brindarles información. 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No te deje ver. Buenos días, dice saludos para mi mamá Dominga. Hace el milagro de la roca. Saluditos, Sandra. Y saluditos también a su mamá. Que tengan un excelente día. Así que iniciemos de esa forma con este bloquecito por acá.

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2: Son las 9:27 minutos.
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9 de la mañana con 32 minutitos. Y por aquí tenemos un bloquecito de cumbia para que nos pongamos a bailar a esta hora de la mañana. Pero antes déjeme decirle que se anda un antojo por ahí. 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Así que sigamos por acá, bailando y disfrutando a esa hora de la mañana.

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1: Bueno, ¿qué tal, mis queridos hermanos? Sean todos bienvenidos a otro programa. Como siempre, muy agradecidos con Dios y con todos y cada uno de ustedes por su bonita sintonía. Un saludo muy especial a todos los hermanos que nos sintonizan en el Departamento de la Libertad, en San Juan Opico, en San Medina, en Tejutepeque, en San Pablo Tacachico, en tantos y tantos lugares, en el Desvío, en la Joya de Serén, en Ciudad Arce, en Lourdes Colón, en tantos y tantos lugares que nos sintonizan a través de esta prestigiosa emisora. 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para la mala circulación de la sangre, para la diabetes. Vamos a estar llevando tratamientos como la cancerina, para úlceras, para llagas, para infecciones, también la valeriana para aquella persona que sufre de insomnio, que se acuesta a descansar pero no puede dormir, toda la noche dando vueltas en la cama, no puede conciliar el sueño, le vamos a estar llevando tratamientos a base de la valeriana

drogadicción. 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

0: 10 de la mañana con 10 minutos. 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Y ya es mi novia, amigo. Así que nos vamos a ir por acá con un 4x4 de Julión Álvarez. 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
1: Son las 10:24.
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5: 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Así que nos vamos a ir con ese bloquecito por acá, con un poquito de

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0: 11 de la mañana con 7 minutos. Y con eso le damos la bienvenida a una cita con los temerarios. 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Así que si todavía no ha anotado a su cumpleañero, nos tiene que enviar el nombre completo, cuántos años tiene, la fecha de cumpleaños, el número de teléfono si posee, el nombre de la persona quien lo anota, el número de teléfono por supuesto también de la persona, y de dónde nos escucha. Ya con esos pequeños datos ya está participando para la rifa de premios sorpresas todos los sábados. 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Así que demos inicio de esta forma con ese primer set.
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0: Y vamos a empezar con esta cancioncita por acá.

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1: Son las 11 con 21 minutos.
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0: Estamos en el segundo bloquecito, en una cita con los temerarios. 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Así que nos vamos a ir con este segundo bloquecito en una cita con los temerarios.

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11 de la mañana con 46 minutos. 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Y hoy sí, llegamos al último set. Una cita con los temerarios. Pero no olvide que a las 12 venimos con el 2x1. Mi vida. Así que nos vamos a ir quedando por acá. El aire que... con este último bloquecito.

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1: 12 del mediodía con 10 minutitos. Y de esa forma iniciamos el 2x1 gracias a Mi Super, donde encuentras ofertas todos los días. 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Buen provecho para todos si ya están almorzando a esta hora del mediodía. Por aquí tenemos un 2x1.

0: llamaban por acá en la línea fija y me decía, póngame un 2x1 de aventura.
1: Que no puedo.
0: La curita y el angelito, así que por eso yo se las voy a dejar por acá.

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1: Son las 12 con 21 minutos.
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4: 12 del mediodía con 47 minutos. 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
4: 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Y estamos en el último bloquecito del 2x1 y esto gracias al patrocinio de Mi Super, donde encuentras ofertas todos los días. Por aquí nos estaban solicitando un 2x1 de Ricky Martin, así que por aquí la vamos a ir complaciendo. Y saluditos a todos.
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Amigos, a las 12 del mediodía con 56 minutos. Y yo también paso por acá a agradecerles por haberme acompañado una mañana más. Se me cuidan muchísimo, que tengan una excelente tarde de jueves. Que todo les salga muy bien y buen provecho para todos. Yo los voy a dejar en excelentes manos. Ya se encuentra por acá Yamilet Morán, quien estará acompañándolo a ustedes en la sabrosona de los Bukis y en las tardes sabrosonas. Y por supuesto, a las 5 de la tarde venimos con la hora del charro Vicente Fernández, el zarpazo sabrosón de los Tigres del Norte, el baúl de los recuerdos y la rocola. Falta muchísima programación por delante. Así que en la noche los espera Carlita Juárez. De momento yo los dejo por acá en excelentes manos. Así que yo me voy despidiendo con esta cancioncita de Montes de Durango. Y me retiro. Bye, bye.

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Una de la tarde con 14 minutos. Muy buenas tardes. ¿Qué tal, mis sabrosones? Jueves de Cheros. 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

0: Saluditos hasta Los Ángeles, California, reportándose por acá. 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
0: Así que activaditos, mis sabrosones, 70682868. Acompañándoles hasta las 5 de la tarde.

0: Saluditos especiales acá, se están reportando. Chao, bienvenidos.
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Es que hay sede a la buena, entonces. Ah, vaya. Esa no dicen porque es jueves de cheros. Y el hígado lo sabe, dice por acá.

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1: Es la 1:23.
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6: Bueno, mis queridos hermanos, sean todos bienvenidos a otro programa. Miles y miles de gracias a todas las personas que están pendientes de este programa todos los días. También a todas las personas que participan a través de sus llamadas, a través de sus mensajes. Un saludo muy especial a todos los hermanos que nos sintonizan en el Departamento de la Libertad. Y informarles que el día lunes 25 de este mes de mayo, vamos a estar atendiendo por primera vez las consultas en San Pablo Tacachico. 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Para toda clase de enfermedades naturales y sobrenaturales. Ayudas especiales para la suerte, en la salud, en el trabajo y en el amor. Para los viajes. Ayudas para aquellas personas que tienen familiares ausentes y están pasando dificultades. También tratamientos especiales para aquellas personas que sufren de alcoholismo, drogadicción. Si su hijo, su compañero, su esposo ha caído en el vicio de la droga, del alcohol, vamos a estar también llevándole tratamiento para el alcoholismo y la drogadicción. Tratamientos de plantas medicinales para limpiar el organismo, para la inflamación en el colon, para limpiar el hígado, para limpiar la bilis, para limpiar el organismo de toda clase de toxinas. Hay muchas personas que no pueden comer una comidita sabrosa porque les cae daño, se les inflama el estómago. Vamos a estar llevándole tratamiento para toda clase de enfermedades. La valeriana para la persona que sufre de insomnio, el boldo para la persona que sufre del hígado grasoso, para la persona que sufre de úlceras, de llagas, de infecciones, le vamos a estar entregando, llevando la cancerina. Tratamientos de plantas medicinales. Este día, por ser la primera vez que vamos a estar atendiendo las consultas, los tratamientos para aquellas enfermedades que son naturales son totalmente gratis. Nosotros le regalamos las plantas medicinales. Solamente va a pagar una consultica que le cuesta $5, que no le enriquece ni le empobrece a nadie, pero le puede cambiar la vida para siempre. Por eso le invito muy cordialmente, mi querido amigo, mi querida hermana, que me está sintonizando en San Pablo Tacachico, en La Joya de Serena, en San Medina, en Quezaltepeque, en el desvío, en Lourdes Colón, a todos los hermanos que nos sintonizan en San Pablo Tacachico, que nos sintonizan en la Nueva Concepción, en todos sus cantones, caseríos, los invitamos muy cordialmente para que participen de una consulta el día 25, lunes 25 del mes de mayo, de este mes que estamos. 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Le vamos a estar entregando unos regalos muy especiales, como es los tratamientos de plantas medicinales, la reliquia bendita y poderosa que vamos a estar entregando, una medalla bendita y poderosa que le sirve como contra, como protección, y al mismo tiempo le va a dar energía positiva para vencer en la salud, en el trabajo, en el amor, para librarse de los enemigos ocultos, para librarse de las malas energías, de las envidias, de los daños, de las malas influencias. Recuerde que estamos viviendo tiempos difíciles, donde existe más la maldad que la propia caridad. 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En este día ya el tiempo se nos ha ido. Dios les bendiga. Muchísimas gracias por su bonita sintonía.
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7: Saluditos a Luis Gómez. No me arrepiento y me dio coraje. Es jueves, bebé, dice. Jueves, bebé. Eso, disfruta su canción.

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Una de la tarde con 45 minutos. Saluditos y bienvenidos todos los que están acá a través de la transmisión. Estamos disfrutando de la sabrosona de los Bukis, el último bloquecito. 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Saluditos y bienvenidos.

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1: Un par de canciones.
0: Saluditos, bienvenidos. Saluditos para Oscar Hércules, hasta San Isidro Lempa.
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0: Ay, saludito por acá, estaba complaciendo sin lado izquierdo, hasta Armenia. Dicen que es jueves y el cuerpo lo
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0: sabe.
1: Muy feliz.
0: Así que estamos finalizando el último bloquecito de la sabrosona de los Bukis a las 2 de la tarde. Me vengo con programación regular. Eso, saluditos.

Saluditos a Fátima, a San José la Cueva. Saluditos a Sandy. Por cierto, esos ricos tacos. Saluditos a Cristian, hasta Santa Ana. Vaya, volvieron los perdidos, ve. Saluditos, David. No, la perdida era yo, dicen por acá en WhatsApp. Qué bárbaros. 7068-2868, activémonos. Es jueves, dicen por ahí. Hoy se bebe. Jueves de amigos.

0: vaya. Ah, y es que no sabía quién era. Vaya, a las 2.
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0: Saluditos a mi sobrina Jasmine.

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1: ¡Ay, qué bonito es el amor! Dicen por acá. Oigan nomás la que me estaban solicitando. Saluditos especiales hasta Houston, Texas. Mi eterno amor secreto. Que sea secreto o no secreto, ¿cómo dicen ustedes? Saluditos. Sin nombre, solo me dijeron hasta Houston, Texas.
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1: Gracias, David. Obvio. Acá está por quien lloraban ya. Saluditos a Cristian Herrera hasta Santa Ana. En compañía de la radio que manda Sabrosona 98.1. Finalizando la Sabrosona de los Bukis. Y a las 2 de la tarde venimos con programación regular. Con esas canciones que duelen el alma porque a las 3 bailamos con las tardes Sabrosona.

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1: Saluditos especiales por acá, hasta que Saltepeque, quiéreme. Esas no. Saluditos especiales a Sandra. Es jueves y la sabrosona de los Bukis ya lo sabe. Saluditos por acá. Finalizando la sabrosona de los Bukis, Brian Escobar. Una cancioncita más y nos vamos a programación regular a las 2 de la tarde.
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Saluditos, dicen por acá, mi esposo desde la colonia Rubio. Ajá, a Xavi, dice esposo Reyes Amaya. Saluditos hasta el Parral, Chihuahua, México. Saluditos a todos mis sabrosones que están acá a través de la transmisión. Eso, pongámosle sabor al jueves.

Saluditos a la gente hermosa de San Isidro Lempa. Por ahí estuvimos compartiendo la semana pasada. Saluditos, Wilber.

finalizamos con la sabrosona de los Bukis con esta última canción, porque este fuego se prendió y es jueves de amigos y el cuerpo lo sabe, dicen por acá. Saluditos especiales hasta Santa Ana. ¿Cómo fui a enamorarme de ti? Saluditos y bienvenidos a la radio que manda Sabrosona 98.1. ¿Cómo fui a enamorarme de ti? Dicen por acá que la cantaban a todo pulmón el sábado 16. Se vale llorar. Saluditos y bienvenidos. Saluditos, Norma. Gracias.

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1: Saluditos para Brian Escobar y dice por acá, un saludito para la barra del FAS. ¿Quiénes son? 100% fascista.
0: ¿Cómo?
1: ¿Quién gana este fin de semana? Díganlo ustedes, yo de fútbol.
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1: nomás acá por apoyarlo.
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1: De nada, Norma. Saluditos.

Saluditos al mero señor de los rodeos, Quique Núñez. Saluditos. Un placer enorme compartir y coincidir en los eventos con usted. Mil respetos, maestro.

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2:06 p.m. Y ahora tengo un saludito más que especial. Ese día está de manteles largos, una de mis hermanas hermosas. Saluditos a mi hermana Lady. Ese día está de manteles largos, que te la pasé súper bien. Que Diosito te bendiga. Un abrazo enorme de parte del staff de la radio que manda Sabrosona 98.1.

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1: ¡Eso! Saluditos especiales por acá.
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1: Hasta Maryland.
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1: Luego viene su canción, Cristian.
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1: 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Hoy suena, démele volumen.

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2: Saluditos a David. El perdido David volvió.
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2: Bienvenidos a los que ya se van conectando. Eso, hay que hidratarse.
3: Ahí te va Edwin. Puro plus
2: y VIP. ¿Y cómo dice?

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1: No se dice. Saluditos a los que hacen bullying.

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1: Saluditos especiales a Elizabeth Gómez.
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1: 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Débele volumen. Hay que llorar, pues, y no se vale. Es jueves. Jueves bebe.
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2: 2:25 PM y seguimos disfrutando por acá de programación regular hasta las 3 de la tarde. Saluditos a David, hasta Huachapán, tu Sancho. Bienvenidos a los que ya se van conectando. Bienvenidos a la radio que manda. De nada, ya sabe, luego viene su canción, suena una más y viene la Pantera.

0: 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Activaditos al 70682868 a través de acá la transmisión. Estamos en programación regular a las 3 de la tarde. Nos venimos bailando con las tardes sabrosonas.
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0: Así que activaditos todos. Claro que hay domicilio. Saluditos al temerario.
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0: Al temerario de Temu.
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0: Eso, saluditos a mi princesa Mónica.

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Eso, cabal. Sí, el mero de Temu. Pero así lo queremos. Salito al cipote. Ya viene Talía también. Vengo aquí pendiente con la pantera. Saluditos al que me la estaba solicitando, que ya se me olvidó quién era. Pero por ahí reportes. Porque está en sintonía la radio que manda Sabrosona 98.1.

Acá se reportó ya, ven que les digo, están en sintonía la radio que manda. Aquí estamos, dice por acá Maldonado. Claro que sí, se fue la pantera de Grupo Recluta, démele volumen. Maldonado, bienvenido a la radio que manda, sabrosona, 98.1.

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2: Saluditos especiales al mero temerario. Y por acá dice un saludito para Merari, Adela y el hermoso, que ya sabes quién es, dice, y ustedes saben quién es. El mero temerario de Temu, dice, saluditos hasta el comedor de Los Ángeles. Tal cual, huya. Complaciendo a Temerario.
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2: No, no, no. Talía y Aventura.
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2: Saluditos a Irving hasta Puerto Cortés, Honduras.

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1: ¡Saluditos! Y si se quiere ir, la puerta está grande. Complaciendo por acá, Salourdes Colón. Claro que sí, ya viene apartamento.

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4: Saluditos, bienvenidos a los que ya se van conectando.
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4: 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Así que complaciendo con esa canción hasta soñar.

estamos casi finalizando el bloquecito este. Que vamos por acá con Big Boys. Mis ojos lloran por ti, complaciendo. Y ya casi finalizando programación regular. Pendientes, porque a las 3 de la tarde nos venimos bailando con las tardes sabrosonas.

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1: 2:58 PM. Ayúdame a creer los tigres.
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1: De esa manera finalizamos programación regular, porque a las 3 nos venimos bailando.
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1: con las tardes sabrosonas.

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2: 3:09. Buenas tardes. Imposible. Mis sabrosones.
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2: Ay, se murió, ¿verdad? Qué barbaridad. Saluditos, DJ Obi. Por acá me están preguntando para ustedes, opicanos. Dicen que dónde es el balneario. Que si usted toma agua, se va acompañado. No sé cuál es. Opicanos, respóndanme esa pregunta. Por acá, saluditos. Bienvenidos, sabrosones, a la radio que manda Sabrosona 98.1.
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2: Saluditos hasta Puerto Rico. DJ Obi dice por ahí, el rey DJ. Oh, oh, oh. Qué barbaridad, gobierno de estrategias.
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2: Así que se murió el viejo Link.
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2: Bienvenidos a todos esos sabrosones que están conectados a través de TikTok. Oh, oh. De Radio Sabrosona, la radio que manda. Les comento. 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
2: Saluditos hasta Honduras, mi linda gente hondureña.

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Claro que sí, un gusto, véngase para acá. Arrancamos las tardes sabrosonas con ese merenguito. ¿Qué quieren escuchar? Saluditos a Marisol.

Bienvenido, acá se está reportando al 7068-2868. Ah, ¿verdad que les gustó? Por ahí me están diciendo que les gustó el turnito del martes, lo que programé. ¡Cochinos! ¡Qué barbaridad! ¡No son bromas! Bienvenidos todos. Ya va por acá la que me estaba solicitando.

0: Saluditos, Josmeri. En serio, ey, por acá lo esperamos. No se perdió de nada, David. No, es que como ustedes se pierden. Es que el martes les voy a comentar. Saluditos, Alfredo. Hola, hola, buenas tardes. Estamos en tarde sabrosonas. Ajá. ¿Cuántos venaditos? Hoy son terias. Así disimulamos, ¿va? Radio Sabrosona 98.1, a través de la web Sabrosona 981. Pues sí, David, entonces hicimos un bloquecito de solo canciones de infieles.
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0: Eso, vaya, escríbame por ahí, mándeme un mensajito. Y yo quiero lo que le mandé también a usted ahí. Pero escríbame al WhatsApp mejor. Ajá, entonces, David, hicimos un bloque de canciones solo de infiel. Y luego hicimos otro bloquecito de música pop. Así sucesivamente. Pero están solicitándome ese de infieles. ¡Qué barbaridad! ¡Cuántos infieles! Por hoy les dedican el venado.
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0: Acá el ambiente lo ponen ustedes. Es jueves de cheros. Saluditos, Chino. Gracias por invitarnos. En serio. La de Guatemala, quizá. ¿A dónde? En Mogotes. Pero es que hay partes, quizá.
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0: No, hombre, es que es bien raro usted. Hay zonas que sí, porque de la cueva acá sí se están reportando a veces. Pero en la web, escúchenos, 98.1 o Sabrosona 981, búsquenlo. Saluditos a mi bella gente de San Isidro, dicen por acá, gracias por ser parte de nuestras fiestas patronales. Gracias, gracias. Primero Dios, el próximo año y estaremos nuevamente.

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1: Saluditos a toda esa gente hermosa que está conectada a través de TikTok de Radio Sabrosona. Ella se fue. Comenzamos el bloquecito con merengue. Vaya, ahí se viene, David. Estamos cerca.

Pero yo quiero mandar un saludito hasta San Vicente. José Moisés Díaz Aguilar dice por acá. Buena música, eso. Bienvenidos a la radio que manda.

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4: 3:25 y seguimos disfrutando por acá de las tardes sabrosonas, gracias a la Caja de Crédito de San Juan Opico. Saluditos, mis sabrosones, bienvenidos.
5: ¿Qué tal?
4: A las 5 de la tarde usted ya tiene a ese bebecita aquí.
5: 33.
4: Bienvenidos.
5: Diosimo.
4: El gran varón, por ahí me lo estaban solicitando. Luego vengo complaciendo con unas pendientes por ahí. Activadito 70682868 o a través del live de Radio Sabrosona pueden solicitar.
5: André.
4: Vamos hasta las 5 de la tarde.
5: Varón.
4: Las tardes sabrosonas.
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2: Saluditos, bienvenidos a los que se van conectando. 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

0: Y yo por acá tengo esta notita de voz.
1: Saluditos. Saluditos. Voy a poner ahí dos canciones. Ajá. La Gran Manzana y Tú Eres Ajena.
0: Claro.
1: Saluditos, bendiciones desde Nueva Concepción, Chalatenango.
0: Eso, démele volumen hasta Chalatenango, Mau. La Gran Manzana y Tú Eres Ajena. Saluditos, Irving Castaneda, hasta San Pablo Tecachico. Saluditos, démele volumen y bailémosle con las tardes sabrosonas hasta las 5 de la tarde.
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Saluditos a Marlon Escalante. Especialmente dice para mi sister Elba Guillón, le gusta la salsa. Saluditos a Noemí, bienvenida. Bienvenidos todos a la radio que manda Sabrosona 98.

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0: Saluditos a Randy hasta Florida. Bienvenido a la radio que manda Sabrosona 98.1. Saluditos Giovanni Najarro, Lilian de Hércules. Saluditos. Bienvenidos a la radio que manda Sabrosona 98.1. Bienvenidos todos. 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
0: 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Saludito Randy, es de acá de El Salvador, es 100% salvadoreña, y voy por acá complaciendo con La Rebelión. No le pegue a la negra, no le pegue, pues démele volumen. Por acá estábamos pendiente con esta otra cancioncita. Saluditos especiales a los que ya se van conectando a través de live de TikTok de Radio Sabrosona, la radio que manda. Así que saluditos especiales, vamos por acá sonando con esta cancioncita. Vamos a ver, saluditos a Mari, saluditos Mari, bienvenida a la radio que manda.
2: Quiero contarle, mi hermano, un pedacito de la historia negra, de la historia nuestra, caballero.
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2: Yo quiero dar un saludito especial. Vamos saludando por acá a mi linda gente de Los Ángeles, California. Están conectados a través de la radio que manda. A esta gente hermosa que está a través del like de TikTok de Radio Sabrosona, la radio que manda. Jaime Ramos, saluditos. Pero yo por acá tengo un saludito tan especial que me dijeron. Voy con otra salsita. Deseándote. Ajá. Saluditos para mi esposa. Saluditos para mi hermana Jelly.
3: Cuando el tirano manda.
2: Hasta allá lejos, al otro lado del charco. Saluditos.
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2: Y démele volumen. Complaciendo.
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2: Hasta Metapán, deseándote. Se la desea desde el primer día, dice por acá. Y están cumpliendo 45 años de casados. Eso, volumen.

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6: Saluditos especiales a otra de mis hermanas, la negra caderona, le dicen. Te dedico esta canción. Saluditos a Alexander.

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1: Saluditos, voy complaciendo por acá el diario de un borracho. Saluditos, Nia Elsa, hasta que salte Peque. Estamos en las tardes sabrosonas.

0: Saluditos a Elena Morales, hasta Nueva York. Saluditos y bienvenida. Bienvenidos todos los que ya se van conectando. Bienvenidos a la radio que manda Sabrosona 98.1. Saluditos, Iris. Y por acá me solicitaban esa canción porque dicen que es jueves de cheros. Oigan nomás.
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Saluditos, bienvenidos a la radio que manda Sabrosona 98.1. Disfrutando de las tardes sabrosonas, pongámosle el sabor. Activadito 7068.

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1: Oigan nomás este sonidito. Ajá. Por acá me la estaban solicitando. A Salourdes Colón. David, a Salourdes también para usted, saluditos. Elaborando ese rico pan.

Saluditos desde New Orleans, Luciana. Soy de San Marcos y qué recuerdo, dice. En serio, alegre y la sabrosona. Saluditos, Aguilar. New Orleans. Saluditos hasta Luciana, la radio que manda. Y vamos por acá, mil horas. Sonora Dinamita, pongámosle sabor a esa tarde sabrosona. Mil horas, Sonora Dinamita. Bienvenidos a la radio que manda, Sabrosona 98.1. Saluditos, gato.

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5: 4:32 PM.
6: Andan murmurando que lo nuestro,
5: que se muera
6: y le falta el respeto.
5: Saluditos.
6: Amor.
5: Esa canción lleva nombre y apellido, pero no la dedico yo, dice por acá.

0: Saluditos a Betty. No tienen... Hasta Nuevo Laredo, Tamaulipas. ¿Verdad que sí, Fernando? Eso, pongámosle sabor. Saluditos, Brenda. Gracias.
1: No hay nada precisa pa que no se quiera.
0: Saluditos para Alexia, Daniel y Carmen, de parte de Álvaro. Radio Sabrosona 98.1, a través de la web o Túnel Radio también.

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1: Me dijeron que ese bloquecito lo querían así. Hasta Nejap.

Saluditos especiales para Ángel Pascual Villarreal. Roberto dice por acá. Y le voy a deber esa canción porque estamos en las tardes sabrosonas. Saluditos a Bernardo hasta Puebla, México.

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6: 4 de la tarde con 44 minutos. Saluditos a Howard DJ. Saluditos. Gracias, gracias igualmente.

0: Saluditos, bienvenidos.
1: El chico del apartamento 5.
0: Acompañándoles este día en horario especial hasta las 6 de la tarde. Saluditos. Ajá. Buenos días. ¿O qué? ¿Todavía está activado? ¿O ya no?

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1: ¡Arriba El Salvador!
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2: Saluditos, por acá me estaban solicitando Arriba El Salvador y también Emigrante Latino de Los Flores. Bienvenidos a la radio que manda.

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1: Y finalizamos con agüita de coco. Saluditos para Luis. Agüita de la buena, dice que quiere. Pero yo vengo acompañándolos en horario especial, así que no me despido todavía hasta las 6 de la tarde.

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Pero ya venimos con la hora del charro Vicente Fernández. Dejamos por ahí el bailecito y nos vamos a poner esas botas y ese sombrero.

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3: 5:05 p.m. Vamos por acá comenzando. El Flaco, las llaves de su alma están acá.

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1: Ahí te va, gente.
2: ¡Ay, ay, ay! ¡Ay, dolor! Saluditos a Hazel, la derrota. Saluditos hasta Bogotá, Colombia.

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1: Saluditos a Cifredo de un rancho.

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1: Dice Luis que es jueves y la que manda lo sabe. Saluditos, disfruta esa modelo, yo quiero ser tu marido. Y luego viene Tres Monedas.

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3: 5 de la tarde con 26 minutos y por acá complaciendo. ¡Qué barbaridad! Jueves y la hora del charro la sabe. El flaquito hasta Nueva York ya destapó la primera. Ahorita ya va por la sexta, dice. Y que Dios te perdone, flaquito.

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1: ¡Eso es no, flaquito! Porque David se acaba toda la bebida del súper, dice.

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1: Y por acá va también Tres Monedas complaciendo por acá a Luis. Acá estaba, está pendiente, pero démele volumen. ¿Cómo dice? Saluditos a David, que está con todo, dice. Saluditos, mis sabrosones, los que están conectados a través del live. Saluditos, Figue.

0: Saluditos, por acá tenía también otra pendiente, la primera en fila, decía. ¡Eso!
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1: Saluditos a Steven.
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1: La diferencia.

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7: Saluditos, es jueves y las tres regias lo saben, complaciendo con el alma rota. ¡Dele volumen!
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0: Hola, hola, hola, buenas tardes, buenas tardes. Pues yo hasta ahorita estoy poniendo la sabrosona, la radio sabrosona, pero siempre la oímos, siempre estamos, ¿verdad? Quiero que me complazca con una canción, una ranchera de ahí de Vicente Fernández. Yo creo que voy a complacer con las mujeres divinas.
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0: Hola, hola, buenas tardes, niña y a Milex por aquí, siempre en sintonía en Milagro La Roca, a ver si me complace con la Cruz de Olvido.
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